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1: Sí, estoy tragado, compadre. No se lo niego. Esta canción es para mi novia. Vamos a ver, vamos a ver. ¡Ay!

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1: Bueno, vamos a parrandear, pues.
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1: Parrandear.

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Iglesias. Temprano, es más bacano. ¿Cómo no arrancar una mañana con un tema como este, vea? ¿Ah? Oye, corazón. Ay.

Es escuchar el vallenato, es escuchar el folclore, es escuchar clásicos y temas espectaculares y más en la voz de Diomedes Díaz. Me dejé el avión de Héctor Zuleta sonando en temprano, es más bacano.

0: alegría del fin de semana. Quisiera decir puente festivo, pero no, ajá, tú sabes qué bueno. Próximo puente festivo, quizás. Está lejos, Dios mío. Próximo puente festivo está bien lejos, lejito, lejano, yo. Lejos es lejos. Y el que tenga el dato por ahí que me lo tire para ya de una decirle, no, tal día es el próximo puente festivo. Ustedes que tienen ahí por el calendario, por ahí cerquita, tírenme la plena.
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0: La edición super esencial del fin de semana y temprano y sos bacano. El saludo con toda la alegría, la emoción, cargado de bendiciones. Los mejores deseos para cada uno de nuestros oyentes. A todos los olimpiquistas que a esta hora madrugan con nosotros. Y yo le digo madruga porque para el fin de semana, el que esté levantó esta hora y dice, uy, tú casi levantó tan temprano, ve. Eso es verídico. El que esté levantadito a esta hora le dice, bueno, y tú casi levantó a esta hora, carajo. Ve y a dormir, hombre. Para todos ustedes, mis olimpiquistas, qué alegría saludarlos, la emoción como siempre, desearle lo mejor de lo mejor, de lo mejor, de lo mejor, de lo mejor, de lo mejor, de lo mejor, en este fin de semana, el arranque del

conductores. Buenos días, ahí en el mercado. Ahí va el TLB, 9:45, si no estoy mal, pero pasó muy rápido. No me dio tiempo a agarrar bien la placa, carajo. En el mercado. Ahí están, buenos días. Todo el combo de los dos reyes. En el mercado, en Garupal y en Mercabazo. Todo el combo de los dos reyes. Madrugador.

0: si no me echo flores, ¿yo quién más me la va a echar? ¿Ah? ¿Sí o qué? Si no me echo yo las flores, ¿quién más me las va a echar? Ah, pues, ahí viendo. Por acá ya me tiraron el dato cuando es que el próximo festivo, el 12 de octubre. ¡Oca! El próximo festivo con Connie Alvear, el 12 de octubre. ¿Qué dice Yudeli Opiro? ¿Qué dice Alvarito Molina? ¿Qué dice Diana Milena? ¿Qué dice Karina? ¿Qué dice Michael Altaona? ¿Qué dice Eder Martínez? Terraza Yoaldi, buenos días. Les tengo un mensaje sobre Cecial. Les tengo un mensaje para arrancar esa mañana con el que todo lo puede, Papito Dios. Y eso arranca de la mano de nuestro querido Happy. Traemos ese mensaje de fe y de esperanza aquí en Temprano es Más Bacano.
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2: La motivación es hermosa. La motivación es hermosa. Porque te da impulso, ese impulso inicial. La motivación te llena de emoción y te hace empezar con fuerza. Pero la motivación es traicionera. La motivación depende de las emociones. Y hay días en los que simplemente no vas a tener ganas de hacer nada. Ahí es donde entra la disciplina. Disciplina es hacer lo que tienes que hacer, te guste o no, pero lo haces. Tengas ganas o no, pero lo haces. Eso es disciplina. Es la que te saca de la cama, la que te mantiene constante y la que verdaderamente construye el éxito a largo plazo. Mi amiga, mi amigo, no dependas de cómo te sientes hoy para avanzar hacia tus metas. Confía en tu disciplina. Confía en tu disciplina. Que Dios te bendiga inmensamente y que tengas un hermoso día agarrado de la bendición de Dios. Recuerda que Dios es bueno. Dios es grande.
1: Con Dios de la mano.

0: escuchar la voz de Iván Villazón.
1: Decime,
0: la voz en or. En noticia nuestro folclor, claro que sí. Y estuvo presente en el lanzamiento del Festival de Acordeones, que será en su homenaje. El cantor de cantores, Iván Villazón, estuvo ahí presente en el lanzamiento de la edición número 30 del Festival de Mar de Acordeones. Recordemos que eso se realizó a eso de las 5 de la tarde, hablando de su trayectoria musical como un punto de partida para esta fiesta folclórica que se tomará la bahía más linda de la América desde el 8 hasta el 11 de octubre. Inscripciones que se abrieron y están hasta el próximo 26 de septiembre. Categorías como acordeonero profesional, acordeonero aficionado, canción inédita, rey de reyes en modalidad de voz. Recordemos que este festival extiende siempre la invitación a todos los acordeoneros, compositores y cantantes de diferentes regiones del país para que hagan parte de esta edición histórica, conmemorando ya 30 años de música. Y el homenajeado, la voz tenor, Iván Villazón. Porque Santa Marta tiene su festival, mira tú eso. Son las 6 de la mañana con 27 minutos. Es el vallenato, es noticia, es folclor. Y aquí en Olímpica Estéreo te entregamos ahí al día en los 937.
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0: En los hechos nacionales, lo que se registra, bueno, que se arranca para este sábado 22 de agosto. Bueno, el sismo en Colombia, las cifras que ascienden, la cifra de muertos a 329. Aún hay 247 desaparecidos, en donde el gobierno sigue avanzando con el proceso de entrega de ayuda a la reconstrucción en los 16 departamentos afectados. También es noticia la recompensa que están entregando más de 200 millones por criminales que incendiaron un bus en el oriente de Antioquia. En Pereira también es noticia nacional, exactamente en el aeropuerto donde se recibió la autorización del aerocivil para reanudar los vuelos comerciales tras el terremoto, tras 11 días ya cerrado en la Aeromatecaña, retomará ya de manera parcial sus actividades con operación reducida de 60 a 14 vuelos diarios. Reactivando también el gobierno nacional exportación de carbón a Israel y realizando 3 anuncios claves, una de las noticias importantes a nivel nacional, donde el gobierno de Abelardo de la Espriella reactiva la exportación de carbón a Israel mediante un nuevo decreto donde el presidente tomó 2 decisiones claves para el país y es noticia y se lo entregamos aquí en Temprano es Más Bacano. 2 decisiones importantes toma el gobierno de Abelardo de la Espriella después de una reunión que sostuvo con el ministro de Comercio, Mauricio Gómez, y el nuevo director de ProColombia, Samuel Blumán. Se trata de un decreto que a través del cual está ordenando la reactivación de la exportación de carbón a Israel. En dicho decreto deroga además a que todos los miembros que el expresidente Gustavo Petro nombró en las juntas directivas de las cámaras de comercio, derogar todos esos miembros en las cámaras de comercio del país, así lo expresó el ministro Mauricio Gómez en una reunión con el presidente. A nivel local y regional, eso es noticia a esa hora de la mañana, cuando son ya las 6:30, la balacera frente a la Casa de la Cultura aquí en Valledupar, dejando 2 heridos, uno sería el atacante. Se conoció que la víctima presentaba anotaciones judiciales. En lo último que se ha dado por este grupo agravado y había estado en prisión para el año 2022. Momento de pánico e incertidumbre se vivieron en la tarde de ayer viernes en pleno centro de Valledupar, luego de que un ataque sicarial registrado frente a las instalaciones de la Casa de la Cultura dejara como saldo 2 personas lesionadas por arma de fuego. Según la información preliminar, el atentado iba dirigido a Alfonso Marín Maestre, de 42 años, conocido con el alias de Samurai, de oficio comerciante y residente en el barrio Villa del Rosario. Según el reporte preliminar, Martín Maestre fue interceptado por un sujeto armado que le disparó a quemarropa, impactándolo en 2 ocasiones, una bala a la altura del rostro y otra en el cuerpo.
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0: esos hechos y más noticias vamos a estar ampliándole a nuestros oyentes. Ya es ahora, están en la sintonía de extenderle la superinvitación y darle los buenos días a mis tenderos madrugadores.
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0: Señor, a todos nuestros tenderos, a todos los que se están inscribiendo, todos los que están haciendo parte a esa hora, cuando son ya las 6:31, de saludarlo, de darle los buenos días. 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Oye, Dios, Mar Pérez. 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

0: dices, ve y le dices que regrese, que me duele su partida, que venga para acá, que si es para eso. Ha sido más claro, ¿eh? Ah, ha sido más claro. La voz de Cristal, Nelson Velázquez. Suave brisa.
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0: La, la, la, la, la, la, la canta Nelson. ¿Cómo es? Suave.

0: ¿Qué tal si nos vamos de cumpleaños? Vamos de celebration.
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0: ¡Ay! Vamos de celebración con piñatica, bordo y toda la cosa. Hoy una sobri de mi alma se encuentra de cumpleaños. Para desearle bendiciones a la sobrina de mi corazón, a la sobrina de mi corazón. A mi querida Sara Cristina Fernández Padilla, se encuentra hoy de cumpleaños. Recibe las felicitaciones de sus papitos, Manolo Fernández, de Marta Padilla, toda la familia. Hoy nos unimos para celebrar y enviarle con todo el cariño las felicitaciones a la encantadora, la princesa bella, Sara Cristina Fernández Padilla. Hoy de

¿Cuáles son las coordenadas, Manolo Fernández y Marta Padilla? Tienen la plena, tienen la plena. ¿Qué dice mi Rochi? ¿Qué dice mi Rochi? La fiesta continúa celebrando el cumpleaños de Walter Enrique Sainz Montoya. Está celebrando un añito de vida. Su mamita Alina, Sergio, sus hermanos Sergio Luis, la hermosa Emma, en el barrio Las Manuelitas y de su abuelita Rochi. Otro sobrino de mi corazón.

0: este carajo. Oye, mi Rochi, atesa la yurupa.
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0: Ambiente de alegría, ambiente de emoción. Para pasar la chimbita, amores.
2: Parcero.
0: Ay, a parcero, hombre.
2: La buena.
0: Te llevo en la buena, papi, oíste.
2: Bueno. Lo...
0: Nada más que te lo vengo diciendo.
2: Prepárense.
0: Ah, seguí creyendo que la mazamorra es calma. Atésate más bien.
3: Yo te apoyo. Eso.
2: ¡Qué mono!
0: Música, ok, Poncho Zuleta, eso va. Imagínate. Ay, yuca con suero, toya, güey, carajo.

0: sería, ¿eh? Silvestrón, la vallenata. Hello.
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0: Ay, se tragó.
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0: La fiesta de cumpleaños, escuchando Olímpica Serie en temprano y más bacano. Para felicitar hoy de cumpleaños a mi querido Elkin Ortiz, el sobri de Diomar Pérez, el administrador de los dos reyes en Mercabasta.

0: regalar.
1: Todo el equipo de trabajo de los dos reyes.
0: Cumpleaños.
1: Toda tu familia y la gente que tanto te quiere. Todos tus familiares que te aman. Para desearte un feliz cumpleaños. A mi querido Elkin Ortiz.
0: Hoy que cumples.
1: Todo el combo de los dos reyes. Hoy se unen para desearte felicidades.
0: Que Dios te
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0: Te

misma serenata, el cariño, el amor del mundo, enviándole las felicitaciones a Sara Cristina Fernández Sodilla, Piñatica Bordo, hoy de cumpleaños, Sara Cristina, Sara Cristina, la princesa hermosa, Sara Cristina Fernández Sodilla. Parte de sus padres, de Manolo Fernández, de Marta Padilla, toda la familia se unen para romper la piñata y celebrar tu cumpleaños en esa fecha súper especial.

más de la fiesta, más de la celebración, más de la alegría, al estilo de Olímpica Estéreo, a mi querida Ángela, Ángela Pineda, está de cumpleaños. Felicidades para ella en esta fecha súper especial.

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1: Son las 7 en punto.
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0: Alicia Dorada. Oh, Alicia Dorada. ¿Cómo es, Carlos Vives?
1: Como Dios en la tierra no tiene amigos, como no tiene amigo anda en el aire.
0: ¿Qué dice mi querido Jorge Varela?

0: se reportan, todos se conectan vía WhatsApp. Llamaditas van, llamaditas vienen. ¿Qué dice la gran Lidu? Todo el combo allá en Don Carmelo. Si queréis una promoción, se llama publicidad, te acercas Olímpica y con mucho gusto, dijo Cacique de la Junta. Buenos días, enviando foto por acá. Uy, esa fotico qué. Ah, Esteban, ¿y esa fotico qué, viejo Esteban? Ah, viejo Esteban, ¿y esa fotico para quién? ¿Para mí? Está ahí bonito, hijo de Dios. Está ahí bonito, el hijo ajeno, carajo. ¿Quién más por acá se reporta? Para promocionar los desayunos y los almuerzos. Venga de una, que hay toda la publicidad que quiera. Pero venga y acérquese Olímpica. O mándame un número ahí de una y te mando un ejecutivo. Eso va.
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0: Ya yo miré el menú, ya yo lo miré así como que de reojito, ay, ya.

0: señora. ¿Quién más por acá? Mi querido Israel Quintero, Díaz, John Freddy, Osman David, dando los buenos días. Israel Quintero, creo que está mandando por acá una foto. ¿Qué foto es esa? A ver, Esteban Páez. Beso para ti, cosita hermosa. Ay, ya. Cuidado, tenéis mujer o novio, ¿oíste? Bueno. Bueno, pues. ¡Ay, mira! José, que estoy avisando con tiempo, mi querido Esteban Páez. Bueno, pues cuidado, me vaya a meter en camisa de once varas porque ni estoy y me demora.
1: ¡Se metió! ¡Uy, vieja Connie!
0: No, sí, porque ajá, tú sabes que bueno. Yo soy un ser de luz.
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0: No es que no es que el gavilán sea malo, sino que las gallinas se van lejos. Así es la cosa. Dígame si es así o si no es así. En las carreteras hacia Curumaní. ¿Quién dice yo escucho Olímpica? No, pero a mí no me digan dónde están. O sea, se enfrascan en decirme primero el nombre de negocio y no me dicen el nombre de ellos. Salúdame a toda la gente del restaurante, del almacén. Ay, el nombre de la gente, ¿dónde está? Es por las vías y las carreteras hacia Curumaní. ¿Quién está por las carreteras hacia Curumaní? Por el amor de Cristo, amado Rey. Ah.
2: Hombre, por favor, hombre, por favor.
0: Yo no soy adivina. Yo no soy adivina. Yo no soy adivina.
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0: Hoy es sábado y el cuerpo lo sabe. Y mi querida

Denis. Oye, Ana. Las gemelas Galindo están de cumpleaños. Las quinceañeras. Las pechichonas de Anabeli. Las consentidas de mi querido

Después de 10 de la mañana, el encargado para ubicar ese barril como Dios manda, mi querido Álvaro Cordero Vista. Oye, Alvarito Cordero, vacila Alvarito Cordero. Allá vamos después de las 10 de la mañana a buscar el barril para encajarle buena comida. Encajarle pollo, pescado, carne, cerdo, lo que pase por ahí, carajo. Para eso la garantía, Alvarito Cordero Vista. O el combo de Vitrivalle. Vamos ahí con toda. Así que mi querida Elenis y estimada Ana, las gemelas Galindo, hoy de cumpleaños. Bendiciones, felicidades. Las gemelas de moda.

Oye, Anabel está que, mejor dicho, pues no se cambia por nada, ni por nadie. Ah. A ella le gusta la musiquita romántica y mire, ambas. Vamos a darle por acá. Ella les encanta una canción romántica. Jesús Manuel, ah, ok, listo, eso va. Vamos a colocarle esta pues a nuestras cumpleañeras. Ay, carajo, en la yugular. ¿Dónde andarán esos amores? Quizás.

0: de paso le enviamos a mi querido Olivey, a mi profe que está en la sintonía, que está ayer a juega. Harvey Olivella, Oñate por siempre.
1: Sebastián.
0: Eres de los míos.
1: Santiago.
0: Eres de los míos, mi querido Harvey Olivella, profe. Tienes un excelente gusto musical, profe. Tienes un excelente gusto musical. Por ahí es la línea. Así es que, carajo.
2: ¡Vallenato,
0: Tiene un excelente gusto musical. Te felicito, profe. ¿Sabe cómo es que la jugada? ¡Ay! ¿Sabe cómo es que? ¡Carajo! Se titula Sueña Corazón. Sueña que eso no cuesta nada. Sueña que eso no es nada. Oye, ve. Soñar. Ya son las 7 de la mañana con 30 minutos. Celebración de cumpleaños. Y mi querido Esteban. Oye, Esteban Sáenz. Está de cumpleaños, oiga. Así como la hora, viejo Esteban. Mi viejo Esteban Páez. Se le vengo 7.95. Ay, gracias, mi amor. Sea Dios bendiciéndote por siempre, mi amor. Dios te guarde y te proteja. Un año más de vida. Cosita hermosa, Esteban Páez se encuentra de cumpleaños.
2: Los conductores son olimpiquistas.
0: Son de los míos, carajo. Son de los míos. Que me venga a ir mal parque, ajá, Connie, tú que estás por ahí, que lo que tú. Vea, súbase. Yo, sí, señor, yo le hago caso, soy una niña obediente. Yo soy un ser de luz obediente, ¿sí o qué? Para mi querido Esteban Páez, que se encuentra de cumpleaños, conductor olimpiquista. Báilatelo, Esteban Páez. Laborado y hasta mediodía, de ahí para allá que se forme la vagabundina, lo que se tenga que formar, carajo.
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0: Y como también lo está celebrando mi sobri del alma. Hoy en los Sarita, Sarita Cristina. Hoy los Sara, sí, baila los Sara acá. ¿Qué tendrá preparado hoy Manolo Fernández y Marta Padilla? Hoy en los Sarita Cristina. Hoy hacemos moñona, Sara Cristina. Mi querida Sara Cristina Fernández Padilla. Hoy de cumpleaños.

cumpleaños, mi querido Álvaro. Toda la familia se une hoy para desearle felicidades, bendiciones en esta fecha especial, en esta fecha espectacular. Felicidades.

0: más por acá rápidamente. Se reportan la conexión. Mi querido Jair polarizado. Ahora baila. El móvil TLB 545 José Cabarcas, Mancha Amarilla. También desde Guaymarán, Luis Fernando Castillo. Bendiciones para ti, mi amor. A la gran Yuri Altamiranda, que se encuentra también de cumpleaños. Felicidades para ti, mi reina hermosa. Desde el barrio El Progreso, Fernando Mancarrés, Santiago Mancarrés, te desea
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0: De nuestros olimpiquizas, que dice Jacqueline Quintero, que dice Yaque, Javier Fernández Maestre. Bueno, ¿y tú qué haces tan temprano por acá, FM? Ven,
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0: Dale la bienvenida a nuestra familia, a nuestra familia olímpica. 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

24 minutos. Redes sociales en Instagram, arroba olímpica Valledupar, tanto en TikTok, Fansmace e Instagram. Vaya. Yo me dazo, onca de una soba. Vuelvo y le repito, yo no estoy de pelea con nadie.

Omar y Luz Ortiz. Dame razón de Elmo, ¿eh? Dame razón de Elmo, Elmo Díaz. Dame razón. La vida cambia. Y así al estilo de Diomedes Díaz, quiero felicitar en el día de hoy a mi querida Marilú. Oye, Mari, de mi alma, de mi corazón. Mariluz Ortiz Carrascal, hoy se encuentra de cumpleaños. Bendiciones, un beso gigante para ella. Aquí está mi querido José, el propio chimichurri del Zaguán, o sea, argentino, che. Felicidades para mi querida Mariluz Ortiz, hoy de cumpleaños.

la fiesta olimpiquista, la fiesta con nuestros oyentes. Hoy de cumpleaños por aquí, Sara Cristina Fernández Padilla, que se encuentra de cumpleaños, la nieta de Javier Fernández Maestre. La hija de Manolo Fernández y Marta Padilla, hoy celebra su cumpleaños. Se va de piña todos, mi querida

querida Sara Cristina Fernández Padilla celebra su cumpleaños. Desde aquí le deseamos mil bendiciones, felicidades, serenata a bordo a nuestras gemelas Galindo. Nuestras queridas gemelas, Eleni y Ana Galinda. A Noeli, su mae, mi querido Alvarito, su padre. Le desean bendiciones, sus hermanos.

0: la sintonía, sigue la celebración en Los Venados, Jacqueline Quintero, en la calle Las Flores. Un abrazo para ti, mi amor.
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0: Desde Los Mayales, mi querido Luis Eduardo. También mi estimado William Iván Darío Peñata. Para Henry José Castilla, que se encuentra de cumpleaños. Bendiciones. ¿Quién más? Por acá rápidamente. Carlos Madrid desde Oviedo, Asturias, España y Olé. Abrazo para ti, mi amor. A la nieta pechichona, 7 añitos. Para Alen Lucía Ibarra, de parte de sus abuelos Jacobo Ibarra, de Linedi Chinchilla, su tía María José. Le desean bendiciones. Más de la música, más del vallenato, a cargo del bombillazón. Pesares van, pesares vienen. Estoy viendo.

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1: Las 8 en punto.
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2: ¡Ay, ay, qué rico! 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

Tuya es mi vida, mi amor. Así quiero decirle al futuro marido que yo tenga. Que me saque a vivir y me mantenga. El marido en un futuro que yo tenga. Güey, que tuya es mi vida, mi amor. Tuya es mi vida, mi cielo. Tuya es mi vida. Mi rey hermoso. Pero me tiene ahí que mantener para decir que tuya es mi vida. Si no me vaya a mantener, no.

0: Así sí le digo, tuya es mi vida, papi.
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0: Te la canto completita. Pero me tenéis que mantener.
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0: Me tenéis que mantener. A mí y a los dos hijos míos. Porque quiere, el que quiere la vaca, quiere los terneros. No ni con exigencia. Ya está, ya avisado. Ya está, ya avisado. Soldado avisado no muere en guerra.
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0: Le dice mi querido don Wilfran Jiménez y mi sobrina corazón bello de mi alma. Está ahí lisa. Rumbo al patinaje. La princesa, la pechichona de Wilfran Jiménez, ven.
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0: Ahí está, ahí, ah, está ahí viendo.
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0: Hoy no va, hoy no hay casa campo. Ah, Wilfran Jiménez. Hoy no hay, hoy no hay. Ah.
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0: Mariana.
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0: Mariana, resolveme ese interrogante, Mariana. ¿Hay o no hay? Mariana, ¿hay o no hay? ¿Hay o no hay casacampo, Mariana? Mi sobri de mi alma.
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0: Arrumba al patinaje.
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0: Wilfran sí le tiene que dedicar la canción a Mariana, mi sobrina tuya.

0: para el 29. Espérate ahí, no vaya yo a decir la fecha mal. 29 de hoy en 8 días. Vamos a ver si de aquí a allá consigo marido. Para celebrar los 20 años de ese bello sector popular de Odise presente. Artistas invitados, los Camorales, presente en las fiestas de Populandia. 20 años, Populandia nos invita a ese bello sector, ese bello barrio. Lo celebramos con Olímpica y nuestros artistas invitados, los Camorales. ¿Por qué será? Hace los invitados a estrellas, Jesse Jackson. Y la Orquesta Internacional, por si acá, por si acá. A todos los papacitos y a las mamacitas, nos vamos pa' Populandia. Para gozar al mejor estilo y al ritmo de la Orquesta Internacional de Jesse Jackson. ¡Oye, Jesse! De agosto de hoy en 8 días nos vemos. El sabor al estilo de Jesse Jackson y Carlos Tobío.
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0: ¿Estamos listos o no estamos listos? Ya tengo mi pinta lista. Populandia nos vemos. Amiga, si sabes que a celebrar sus 20 años con el sello de Olímpica Estéreo. Te pintas, Tobías Fragoso. Nosotros cantando esta canción. ¡Carajo!
2: Yo te apoyo.
0: De los Camorales, el sabor y un de 10.

0: vamos a dar sin duda alguna. Eso se va a vivir en Populandia. ¿Queréis recibir la imagen oficial? Envía la palabra a concierto y de una te cae, de una. A que bailemos ahí, nos los parrandiemos, nos los gocemos en Populandia. ¿Quién dice? ¿Se va conmigo? Ah, para gozar con el sabor de Jesse Jackson de los Camorales. Ah,
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0: Y Carlos Subío. ¿Quién dice? ¿Quién dice yo? ¿Quién dice?

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Voy con más de nuestros tenderos inscritos, participando. Para que llegue allá con todo a la cabina móvil, tienda Los Amigos, la bendición de Dios, Shaddai JL Mini Market, tienda El Cañonazo, provisiones Donde Pacho, tienda La Mano de Dios, todo el que quiera inscribirse y hacer parte de esta gran visita, de estas grandes tomas que vamos a estar realizando a partir del 26 de agosto, del 26 al 29, sí señor. Llegaremos hasta tu tienda seleccionada ganadora con premio desayuno, nuestras marcas aliadas, el gigante del hogar, panadería Galán.

Álvaro José Dita, Álvaro Cordero Dita. En la tienda de la esquina, los dos reyes con Diomar Pérez. Los dos reyes dicen presente y con toda. El apoyo de mi querido Manolo Fernández. Y el apoyo de la porrona, porrona, porrona. ¡Ay, ve!

0: compadre Oba,
1: Mario Cercharra,
0: el flaco Keiner,
1: llegan Chucho. A ver qué dice.
0: Un presentimiento que está causando.
1: Abrazo para mi querido Luis Quintero, el propio manager, o sea, el propio manager, el manager de la porrona. Que viene encargado de sorpresas para nuestros seideros, obsequiando desayunos, premios y toda la alegría a través de los 937 en la cabina móvil presente en los sectores de Valledupar. Gracias a nuestro querido Mario Cerchar por apoyar, activar a todos nuestros tenderos ya inscritos, los que se han realizado todo el proceso a través de nuestro WhatsApp con la palabra tienda. Y Mario Cerchar lo dice:
2: yo te apoyo.
0: Todo el tiempo.
1: Más que activado, Mario Cerchar, la porro.

vida. Para este fin de semana, estamos mejorillos, pues. ¡Oye, Luis Quintero! Vamos para la tienda, mis amores. Todos los tenderos están a tiempo de inscribirse. La palabra tienda, nuestro WhatsApp. WhatsApp.

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Ya te escribiste, bueno, que estás esperando todo mi combo ahí en la sintonía. ¿Cómo que próximamente hará parte de nuestra familia? Mi gente hermosa de Blíndate, Blíndate, Blíndate, oye, Blíndate, Blíndate, Blíndate, Blíndate. ¡Ay, ya, qué rico! ¿Estamos listos o no estamos listos? Con ese combo, ya estamos ahí organizando. Se van con toda para que hagan parte de nuestra familia olímpica. Oye, blindate. ¿Queréis blindar carro? Blindar, qué sé yo, lo que queráis blindar. Lo que hay es mejor dicho. Oye, blindate. Mi querido Germán y mi querida Gloria. Oye, blindate. Yo, Germán. Mi querida Gloria. Gente pujante, trabajadora. Van con todo aquí en Valledupar. Corito, oye, blíndate. ¿Qué dice mi querido Jorge Ospino? ¿Estamos listos para el festival del chicharrón, papi?

Piru está listo porque él es el encargado de los desayunos. En vamos para la tienda. Arroz va, arroz viene, arroz de colágeno, el que me gusta a mí. Ingenio, uno de los ganadores del Festival del Arroz.

preparando los desayunos desde el 26, 27, 28, 29. ¡Pa' ver, moñona! Hey, yo le coloco esos arroces del Piru al que sea, donde sea y como sea. Con los números one en Valledupar, carajo. Oye, Piru, Piru, Piru, Piru, Piru, Piru, Piru, Piru, Piru, Piru, Piru, Piru, Piru, Piru. Arroja el Piru, arroja el Piru. Oye, los Piru, vacila Piru, goza los Piru, el propio Piru.

0: dedicado para la historia, para recordarte con esa bella, bella canción de Gustavo Gutiérrez con Juancho Royce en el acordeón, mi amor.
1: Como dice
0: el cantante,
1: padre,
0: Jorge Oñate. Lloraré, ay, lloraré.
2: Déjame decirte, negra.
0: ¿Por qué llorarías tú, pa' ver? ¿Por qué llorarías tú? Yo aquí de chismosa, no sé, decime.
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0: Me gusta la radio, me encanta la radio. Mis oyentes lo demuestran al momento de reportarse, de conectarse con nosotros.

las gemelas, Galindo se metió. Las gemelas de Galindo se metió. Las gemelas Galindo, las Ana y Lenis, y Ani Helena. Ana Eleni. Ani Seleni, Elini, Ana Eleni. Carajo, por ahí va. Bueno, Anabeli, ¿por qué eres así?

su cumpleaños en la sintonía de Olímpica. Se van con toda de asado, piscina, o sea, mi amor. Ay, Tavo de mi corazón.

Sana Cristina. Estoy con los cumpleaños. Mi gente hermosa, así que aprovechen de una palacoba. Palacoba, palacoba, palacoba el cumpleaños. Palacoba, palacoba el cumpleaños. Mi querida Sana Cristina Fernández Padilla, de parte de sus padres, Manolo Fernández, de Marta Padilla, toda la familia se une

0: borda.
1: Anseia. ¿Quién más de cumpleaños? Oye, Rochi. Oye, Rochi. Para Walter Sainz Montoya.

felicitaciones. Por acá Juan Carlos. Quiere felicitar a su hija, su princesa bella, mi querida Jessica Montenegro Fuentes. Sus padres, Ana Isabel Fuentes, Juan Carlos Montenegro, sus hermanos Wendy, José Montenegro, pero muy especialmente su hijo, Jonathan Torres.

que se están reportando, todos los que están interactuando, celebrando su cumpleaños en la sintonía de la emisora del primer lugar. Olímpica, ¿en serio? Marcos Díaz, vení para acá, por favor. Jorge Ospino, atésate. ¿Dónde andás, hijo de Dios? Ayer estabas laborioso, hoy andas peligroso.

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1: Las 9 en punto. 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

0: Así la tienes.
1: La tienes, tú la tienes. Entonces valórala pues. Más de uno la tienen y lo que le dan es mala vida. Más de uno tienen a la hembra perfecta, a la esposa perfecta. Le pegan su cachera y, le da, y de ñapa le dan mala vida. Y después andan llorando.
2: Carajo.
1: Después andan, ay Dios mío, perdóname, mi amor. ¿Ya pa' qué?
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1: Valórela, quiérala, consiéntala. Sin vergüenza, carajo.
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1: Esto también va para las mujeres, porque hay mujeres sin vergüenza también, que tienen al hembro ahí, un man bacano, caballero, atento, pendiente. Y eso es friegue porque sí, friegue porque no, friegue por si acaso. Mujeres, por Dios. Ya usted tiene su hombre ahí. Consiéntalo, pechíchelo. Para que él ahí te tenga que mirar para otro lado. No crean, esto va para pa parte y parte. Eso aplica para tanto las mujeres como para los hombres. He dicho.
2: Los hombres llenos de sufrir. ¿Sabes por qué?
1: Cuando yo me case y yo tenga que dedicar esta canción, tenga que dedicar la canción a mi hembrito, lo voy a tener ahí el día. El naíto tiene que buscar para la calle. Que quieres tomarte una fría, vamos y nos tomamos la fría. Unos guarinaki, vamos y nos tomamos los guarinaki. No, que vamos a gavillar, vamos a gavillar. No, que vamos pa esa. Ahí como en Marañón. Es que lo entendí. Si no lo entendiste, está ahí fregado.
2: Y no es perfecta.
1: Bueno, pues ellos se aman. Pareja bacana, Tobía Fragoso y María José. Aunque ambos a veces se ponen obstinados. Ok, si las hay, entonces, juicio, hombre.
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1: El abrazo y el saludo y con dedicatoria gorda, mira, mi querido Elmo Díaz. Está de cumpleaños su esposa. La esposa de Elmo Díaz, la reina del sazón de Baemo, vaya. Mi querida Mariluz Ortiz se encuentra de cumpleaños y le dedica esta canción. Mira tú de sarajo. Espero que hoy me la consienta, oíste, Elmo, no, que no te vuelva pura bulla. ¡Qué
2: hombre! Hoy es un día bonito.
1: Serenata Borgo, celebrando el cumpleaños de mi querida Mariluz Ortiz.
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0: Vamos a cantar el cumpleaños de Mariluz Ortiz. Su cumpleaños. Oye, Elmo.
1: Vamos a decirle con amor
0: que la felicitamos. Así como felicitamos también a mi querida Ana Elenis y Aniselena, las gemelas Galindo. Celebran hoy su cumpleaños. De parte de sus padres, de Anabelis, de mi querido Álvaro Galindo, de sus hermanos, Ocho, el gran Tomo. Toda la familia, el combo de amigos, en la sintonía de Olímpica Estéreo. Hoy hay moñona.
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0: Mi querida Mixa Moreno, está de cumpleaños. Mixa María Moreno Vargas. Su hermano querido Howard Moreno, Hayes Moreno. Le desean mil bendiciones. Hoy de cumpleaños. Felicidades, mi rey.

0: felicitaciones para Keliana Torres, de su esposo Charles Laviosa, de sus hijos Samuel, de Samantha y toda la familia. ¡Ay, juez! ¡Ay, juez! ¡Bendiciones! El vacile del fin de semana. ¿Qué dice? ¡Ya me libré de ti, piazo ecoso!
1: ¡Hombre, por favor! ¡Hombre, por favor!
0: Bueno, cuando ya están dejados, se pueden dedicar a esa. Freno morido, yo les tengo la canción, pero cuando ya te libres de ese karma, fue galete, gracias a Dios.
2: No se vale, sí, sí.
0: En la viña del Señor hay de todo. Ah, pues, ah, pues.
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0: Lo puede dedicar también. Dedíqueselo al ex o a la ex, porque bastante que sufrir.

Sai Feo, Orejón, Maluco, Llevao, te salió güey, yeah, yeah. ¿Quiénes más se están reportando? Firmes, eso está a reventar. ¿Qué dice, qué dice, qué dice? Nancy Mercado García, Jacqueline Quintero. Oye, ya que en las calles de las flores, gracias a ti por tu sintonía. Para Moise Caro Guerrero, que está de cumpleaños. Su tía Dionisia, que lo quiere mucho. Felicidades. Y dice Angeli, Angeli, Angeli, Angeli, Angeli, Angeli. María Viña también en la sintonía. Berta Mejía, 8 añitos está cumpliendo mi querido Eric Santiago Díaz Pedrosa. De parte de sus padres, de Eric Shirley, su hermana Sheiri, su bisabuela Isabel Estrada. Que tanto lo quieren, que tanto lo aman. ¡Ay, qué rico! Oye, los jóvenes.

0: Javier Padilla. ¿Qué dice Feme? Se toma una cervecita, Feme. ¿Queréis una cervecita? ¿Qué dice Cristi? Te toma una cervecita, te veí linda. Te veí hermosa con esas gafas. Ay, bonita, hija mía, carajo. Una cervecita. Va, listo. ¿Quién quiere una cervecita? No, mentira. No, ve. Ay, digo, ¿quién quiere cervecita enseguida? Más bien, denme ustedes cerveza a mí. He dicho.
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0: Y para el que anda indeciso también está la canción, ¿sí o qué, mi querido Cristi? Para el que no sabe uno si sí, si no, hay cambio de luces, no hay cambio de luces. Así que decirle, ay, entonces, decídete para cuándo es que es.

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0: Vamos a ver, a vivir ilusionados, enamorados y tragados. Lo dice Alex Manga.
2: ¡De septiembre!

al mejor estilo y al ritmo de Alex Manga. Una canción diferente para alguien diferente. Una canción hermosa para toda la gente hermosa. ¡Vaya!

0: sino que lo diga mi querido Marnawa.
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0: Ya se sienta ahí a la vuelta de la esquina, ¿sí o qué, Marnawa?
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1: 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Porque
0: ay, cariño, esto está a la vuelta de la esquina. De Gardenia, está de cumpleaños la niña Melet Caraballo Romero. Recibió las felicitaciones de sus abuelos, de Miguel Romero, de Yaniris Castillo, toda la familia y sus amigos, para la encantadora, a la princesa Melet

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0: ¿Qué dice? Ajá, justo al lado. Vamos todos, de hoy en 8 días, en la cita, en Populandia. Y ahí estará la Orquesta Internacional de Jesse Jackson. Ahí, sí, sí, sí, sí, que sí, hombre. Oh, la alegría y el talento de Carlos Tobío presente en Populandia. Preparado con todas de la ley, mi querido Giancarlo Bolaño dice, eso va.

totalmente gratis. De hoy en 8 días es la cita en Populandia. Están todos cordialmente invitados con el sello de Olímpica Estéreo. Vamos a pasar bacano, sabroso, bien chévere. ¡Uema! 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De esta gran noche. Son 20 años de aniversario que vamos a celebrar junto a nuestros amigos, nuestros oyentes, toda la gente bella en Populandia, con nuestras marcas aliadas Olímpica Estéreo. Ahí estaremos disfrutando, celebrando, gozando con cada uno de ustedes.

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0: arrancamos las 20 latinas, las estéreas favoritas de la semana. Ahí voy, señoras y señores. A todos ustedes, cordial saludo, bienvenidos. Llega el momento de presentarles a todos ustedes aquí los éxitos de la semana. Hoy fin de semana, sábado 22 de agosto del año 2026. Y el calor ahí, Beto. Temperatura alta en Valledupar. ¿Qué vamos a hacer con este calor, oye? ¡Ajá! ¡Arriba! ¡Suéltalo!
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0: Queridos oyentes, bienvenidos. Comenzamos en estos momentos las 20 latinas por la emisora del primer lugar en Valledupar, Olympic Stereo 93.7. A través de nuestra frecuencia y en nuestra aplicación, la emisora más escuchada en Valle, en el Valle.
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0: Somos orgullosamente pertenecientes a la cadena radial de mayor sintonía en todo el país, la Organización Radial Olímpica, y con el sonido característico de nuestra alfombra naranja, con cortina a bordo también, para presentarles a esta hora la voz oficial de Olympic Stereo en todo el territorio colombiano. Es la voz que cada milésima de segundo le está hablando a todo un país. La voz orgullo de los picoteros. Señoras y señores, ante ustedes, su majestad. ¡Voy!
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0: con la manga.
1: Ajá, todos ahí firmes.
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1: me acompaña en la producción musical y programación ahí.
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1: Vaya Beto, bienvenido. La asistencia hoy de la gran Cristina Paola Fernández. Cristi con gafa a bordo. Con cámaras ahí pendientes. Servicio ahí, señores. Amigo conductor. Para las hermanitas. Las monjas, ahí. Las hermanas. ¡Hey! Ya tenemos también habilitado nuestro WhatsApp olimpiquista para que ustedes empiecen desde ya a hacer sus reportes especiales de sintonía.

0: Deportes, especial todo el equipo ya completo. Durante la mañana acompañados de Connie Salvear. Ya ha retornado también a partir de hoy. En breve lo tendremos desde la cabina móvil. Además de eso, John Carlos Obeso. Después de los días correspondientes a la Ley María. El hombre anda desbordado en el pechiche. Con el nacimiento de John Carlos Jr. Muy bien. Listos, preparados. Luces, cámara y acción. Van a comenzar ustedes a disfrutar de las 20 canciones más populares de la semana. Y en esta, la emisora de mayor sintonía en Valledupar. Prepárense, 1-1, 20 éxitos. Suenan a partir de este momento.
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0: mamoré. Contadito, a ver. Uno, dos, tres, suéltalo.
1: Para los Benny y mi compadre.
0: Una canción que le está apuntando mucho a lo que se viene para el mes de septiembre, amor y amistad. Hay dos talentos aquí unidos en este nuevo ingreso para esta semana aquí en las 20 Latinas de Olímpica Estéreo.
1: Escuchen esto.
0: Quisiera. Esos dos talentos se tratan de Marcos Díaz y Alex Vanga. La canción es de Marcos Díaz.
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0: un precio de la felicidad. Una canción que le encanta al compadre Ñame. Ya está en las 20 Latinas, precisamente en la casilla número 20. Seguimos este recorrido. Una canción que viene con descarga a bordo.
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0: Desde Sincelejo. Para Barranquilla, para Valledupar, para toda la costa. Costa Mar Charanga. La canción es de Rafa Moreno, Rafael Moreno. Saludo especial al doctor Ricardo Gutiérrez y a todo el equipo de Música Sin Fronteras, que apoyan también esta canción. Y hoy en las 20 Latinas de Olympic Estéreo, casilla número 19. Oye, Rafa Moreno. Se llama Descarga, Guillera.

0: las 10 de la mañana con 18 minutos y preparados, porque a esta hora la cabina móvil de Olímpica Estéreo se mueve por toda la ciudad hasta un punto en referencia, y en Kia, nuestro concesionario aliado, se encuentra una voz del primer lugar. Retorna actividades para hoy, luego del descanso correspondiente a la Ley María, el nacimiento de John Carlos Jr., el más teso, John Carlos Obeso, desde Kia. Señor, buen día.
1: Buen día, FM, un abrazo para usted, buenos días para el gran Beto Campo, también para todos nuestros oyentes del primer lugar, la emisora más sonada, la emisora más escuchada, Olímpica Estéreo 93.7. 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
0: ¡Vaya, Mateso! ¡Caramba! Yo el hombre recargado de sabor. Está en la cabina móvil. Luego les va a acompañar durante toda la tarde este sábado con la energía no al 100, no al 200, al 1000, a través de Olímpica Estéreo. Nosotros seguimos en este recorrido de las 20 latinas. 10 de la mañana con 21 minutos. Se prepara el escenario para recibir a una de las grandes estrellas de la música vallenata, del canto femenino. Lista ya para actuar aquí en las 20 latinas.

0: dos canciones más aquí en las 20 latinas. En estas dos canciones apareció en la número 18 de esta semana esta talentosa mujer con una buena canción que se llama Más Nada con Nadie, Natalia Curbelo.
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0: Natalia, esta canción es hermosa, esta canción es buena. ¡Buen tema!
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0: Ella es Natalia Curbelo. La número 18. Con esta canción que hace parte de su más reciente álbum musical. El tema es de John Mignola. Más nada con nadie. Llega al escenario de las 20 latinas de Olímpica Estéreo. El acordeón de Neno Beleño. Sube el compadre Neno ahí con Shirley, con Santi y los bolis ahí. Y aparece en el escenario el canario.
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0: Es Olympic Stereo ahí, Dupar. En escena, los talentos.
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0: Canción que adelantaron, anticipo del álbum musical que también saldrá pronto.
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0: Eric Escobar. Oye, Nene Rosado.
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0: Hermano querido. Dale un abrazo a la doctora Lady Jiménez. Son parte de mi familia, de mi corazón. Número 17, con el canario. 3x3.
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0: Celebración, me voy de celebración, celebración con piñatica a bordo. Prepara la piñata, cámara, Cristi, acción. Hoy está de cumpleaños esta hermosa beba, Sara Cristina. Sara Cristina Fernández está de cumpleaños.
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5: ¡Yo!
4: ¡Que la rompa Felipe!
0: Sarita, feliz cumpleaños. Patroñito, nena. Parte de la gran Cristi. Echándole. ¡Feliz cumpleaños! Hoy a Sara Cristina. En las 20 latinas de Olímpica Estéreo la estamos felicitando. La gran Sara Cristina Fernández Padilla celebra su día de cumpleaños.
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0: Voy a conectarme rápidamente a nuestro WhatsApp 321-6199-937. El WhatsApp.

0: Listo, comienza el recorrido. Los que están escribiendo a esta hora en las 20 latinas de Olympic Stereo. Vamos a felicitar a la princesa María Gabriela Castilla Castilla. Se encuentra hoy de cumpleaños, princesa. Una princesa de la familia, una princesa de la casa. De parte de sus tíos Gustavo e Ingrid, sus primos Iván y Juan Felipe Castilla, felicitan hoy a la princesa de la casa, María Gabriela Castilla Castilla, que se encuentra de cumpleaños.
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0: En sintonía los oyentes 321-61-99-937 de Olympic Stereo. Claro que le damos esa felicitación para quien de cumpleaños. Javier Campo está hoy de cumpleaños. Oye, Javier, ¡feliz cumpleaños! Javier Campo en sintonía a las 20 latinas. Emad Moré, te vi pasar, mi hermano.
2: ¡Qué rico!
0: Pero estamos ahí con cámaras a bordo. ¡Ey, Emad Moré! Ven acá, papá. Vente para acá, desde el barrio San Martín. Toda la familia de Roberto Ruiz. La familia feliz. Ponchito Nieves, ¿qué dice Poncho? Está en la ciudad de Pereira, al lado de Diana Martínez. Ey, con la sintonía, me escriben, por favor. 321-61-99-937. Llega el escenario de las 20 latinas de Olympic Stereo. Atención. La descarga de éxitos continúa. Parece una gran comitiva de Urumita en el departamento de La Guajira. Ya vemos ahí a la comadre Kathleen. Ha traído un cargamento de pañitos húmedos. No para secar el sudor, sino para las lágrimas. Porque no aguanta la emoción de ver en el escenario de las 20 latinas a su hijo. Estas son las más favoritas de la semana.

llegando al escenario. Natalia Nocurvelo. A ver. Seguimos en las 20 latinas de Olímpica Estéreo. Y este joven talento que ha sorprendido a los oyentes de Olímpica Estéreo con esta canción de la autoría de su papá. Les hablo de Emmanuel Corral.

0: canción se la dedica Andrés el Loco Quintero a su chica, a su pechiqui, a su traga, que estaba ahí de cumpleaños. Hoy sí es la vaina.
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0: cumpleaños lo anunciaron como 4 veces al año.
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0: La número 16 de esta semana. Te quiero, te quiero. Emanuel Corrales. Le da paso a esta hora. Atención. Al podio de las 20 latinas de Olympic Stadium.

0: Piña. Tiene hombrito así, bacano. Parecido a Juan Piña, no es el maestro Juan John. Oye, ¿cómo te sentirías ahí al ritmo de este porrón si descubrieras que el problema nunca fue tu pareja, sino tu falta de energía y deseo? Si hoy pudieras recuperar la pasión de tus primeros años, ¿esperarías más tiempo? ¿Más gan? Uy, hombre, como que tomó más gan porque estaba tirándole lance ahí a la negra con todo. 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
0: Y en las estéreo favoritas de la semana, queremos felicitar a Natalia Castañeda Serpa. La llave nuestra que queremos tanto, la negrita. Está hoy de cumpleaños. Andrés el Loco Quintero salió en la búsqueda del regalo.
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0: Salió a buscarle el regalo, se iba a entregar de sorpresa. Le iba a dar la sorpresa aquí en las 20 latinas de Olympic Stereo.
2: 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Y que Dios te bendiga y que seas muy feliz. Y que
0: a ver, mi estimado Rafa Sánchez, ¿qué dice Rafa por acá? Saludos al doctor Diego Martínez y a su esposa Mafe Sánchez. Este combo está en Turbaco. Dice que la canción de Colomboy es la favorita de Imágenes de ellos. Bueno, un abrazo especial para el doctor Diego Martínez y su esposa Mafe Sánchez. Jorge Luis Burgas está en sintonía en la capital colombiana. Xavier Guevara está escuchando las 20 latinas de Olympic Stereo. 10 de la mañana con 50 minutos. Y en las 20 latinas de Olympic Stereo con el sonido de nuestra cabina móvil. Vamos una vez más con la señal en directo desde Guía. Ahí está, una voz en primer lugar, retorna después de la ley María. John Carlos Omeso. Señor, adelante. El hombre de la ley
3: María. Mejor dicho, no, la ley María.
0: Usted el hombre de la ley María.
3: Bueno, listo, un abrazo suelte, para nuestros oyentes. Aquí está nuestra cabina móvil. Se metió con todo el poder, con más de 40 mil vatios de sabor, la emisora, el primer lugar Olímpica Serio, aquí en Autoeste Kia, con todas sus promociones. Y ahora le vamos a hablar, porque todos nuestros oyentes me han escrito, John, ¿qué es la clínica? ¿Qué es la clínica que está ahí en Autoeste Kia? 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
0: Bueno, ha soltado el chupo, el más teso.
3: Suelta no, todavía no.
0: No, suelta el chupo. Suelta el chupo, por favor. Deje el chupo allá en la casa para el bebé. Porque seguimos aquí con las 20 latinas. Listo, sonido de la cabina móvil. Y parece que el cumplimentado fuera el Beto. Está celebrando, es él. Se metió con una de color verde. Está de color verde. Bien, anunciamos. Aquí en las 20 latinas, otra de las casillas con talento de esta tierra, radicado en la ciudad de Medellín. 20 latinas en Olímpica.

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0: latinas.
1: Son las que le gustan a Luis Mendoza Sierra. A las 20 latinas. Ajá. El 20 mayor de todos los sábados, Luis Mendoza Sierra. Un abrazo, hermano. Esa cortina, ese intro es para Luis Mendoza. Esto, ¿no? No nos llega aún. Déjeme más bien. Aprovecho y le envío el reporte de sintonía. A esta hora, al combo de sectores ahí de la granja. Combo de W. William Romero. Ese volumen más alto, William. Con las 20 latinas. El Cookie Chepe. Manda la vuelta ahí en la granja. ¿Ah? Bejo. ¿Sí? No, parece que va manejando. Muy bien. Señoras y señores, en las 20 latinas de Olympic Stadium. Este es un artista en crecimiento. Artista que ya se metió en Colombia. Elder Dayan, al lado de Carlos Rueda.
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1: Y ahora su aparición en televisión como jurado. Yo me llamo. Vaya cantor. Lo veo bien, hermano.
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1: Se llama No Tienes Que Mentir.
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1: Una canción que aparece en la casilla 13 de esta semana. El género de la champeta. También llega al escenario de las 20 latinas. Y aparece Luis de la Voz con La María.
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4: Isaías 130.003 es su código postal.
1: Aquí momento todos... de volver a celebrar el cumpleaños de Natalia Castañeda Serpa de Quintero. La negrita, con cariño la felicitamos hoy en su día de cumpleaños. Hoy sí es la vaina, Beto.
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1: Primera vez en la historia se le conoce la cartera a Andrea.
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1: Gracias al cumpleaños de la negrita.
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1: Natalia Castañeda Serpa. Felicidades, negrita, en tu cumpleaños.
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1: Te aprecio con cariño. Natalia Castañeda Serpa de Quintero.
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1: Las 11:13 minutos. 11:13. Y el reporte. Desde los oyentes por acá. Desde la zona del Parque Solar Jardín. Saludos a esta hora. Vamos a felicitar a Sara Cristina Fernández Padilla. Envían este mensaje por acá de parte de Ingrid Pacheco, María Alejandra Lapulguis y Álvaro Vaquero, el popular Cabecegato. Felicitando hoy a Sara Cristina Fernández Padilla, que se encuentra de cumpleaños. En la zona de Sogamoso, en Boyacá, Carlos Andrés Quiroga Peinado está escuchando las 20 latinas para este sábado. Que suena la alarma del celular, las 20 latinas de Valledupar y se prende la emoción. Saludos, gracias. Carlos Andrés Quiroga, fuerte abrazo desde el Valle. A esa hermosa tierra allá en Boyacá. ¿Sabes cómo te puedes reportar? 321-6199-937 de Olympic Estéreo. Te como que está al frente de la emisora tomando juguito. Propio Toño, Chucho y Yor, combo Quillero. Vaya, dice que están tomando juguito ahí donde el mono. Sigue la sintonía en la, al 321-6199-937 de Olímpica Estéreo. Padre Víctor Manga. A ver, mi compadre. Hoy es el cumpleaños del gran Monito Arzuaga. Ya comenzó desde las 11 de la mañana a celebrarlo en una casa campo aquí en Valledupar. También estamos felicitando hoy al Rey de Reyes, Alvarito López. Está cumpliendo años. Un abrazo, Alvarito López. Abrazo, hermano mío. Acordeonero de los buenos. Rey de Reyes, Dinastía López, Alvarito. Alvarito López está cumpliendo años. También quiero felicitar al gran Nemer Tetay, acordeonero profesional de nuestro folclore, que también celebra hoy su día especial de cumpleaños. A ver, compadre Víctor Manga, nos preparamos porque sigue el desfile de nuestros artistas en las 20 latinas. Omar Flores aparece en una grúa. Numar. Pensábamos que era el cantante. No, apareció Numar. Está llegando ya a la tarima. Hay unos efectos especiales para Numar Flores. Se ve una comitiva desde Villanueva que encabeza José Mejía, el sabanetista mayor. Llega a la casilla 11 de esta semana. El talento del Molino.
0: Santella, la número 11.
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0: producción, Beto? ¿Ah? ¿El equipo de producción ahí? ¿A que se despide ya el todoterreno, el vallenato, Beto Zabaleta? 11:24 minutos en las 20 latinas de Olímpica Estéreo. Una reactivada. Josué Rodríguez, el autor. La voz de Beto Zabaleta con el acordeón del campeoncito Goy Oviedo. La número 11 de la semana se llama Mi Compañera. Nuestros reportes desde los barrios populares de Valledupar. Disfrutándolo de Chris y Ronnie en las 20 latinas, casilla 10. El azote. Se azota el valle. Volvemos a esta hora con el sonido de nuestra cabina móvil. La cabina móvil hoy desde Kia, con una voz olímpica del primer lugar, John Carlos Obeso. Suelta el
1: aquí estamos, FM. 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
0: Soltando el chupo. Suelta el chupo. Listo, 11:27 minutos. Siguen los artistas en su desfile. Las grandes estrellas de las 20 latinas hoy. Los más consolidados de la semana.
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0: Y en las 20 latinas se prepara un estallido, una bomba. Sexy.

pista, Andrés el Loco Quintero. Pero cálmate, Andrés. Es el otro sábado en Populandia. ¡Listos! En las 20 latinas. Le están echando la secada todavía, ¿no? Esto no llega, no llega la bomba sexy todavía. Está casi lista. Está cambiando de tacones. Parece que se le zafó un botón también. Jóvenes, ya es cierto que estaba en el colegio, ¿ah? En las 20 latinas de Olímpica Estéreo. Esa talentosa mujer se llama Ana del Castillo. La canción de Omar Geles. La número 9 de la semana, mírame.

0: atención que la siguiente casilla de las 20 latinas. Lo que menos imaginamos. Los artistas llegando en sus vehículos particulares. Y este ha llegado en su mascota, la bonita. Una burra. De las Margaritas. Les hablo del Turpial Rafael Santos.
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0: vaya mi Turpial.
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0: En la 8 de la semana aquí en las 20 latinas. Al lado de Jimmy Zambrano.
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0: La canción es de Alejandro Servinto. Volverás.

0: Luisito.
1: Bueno, señores, el fin de semana se metió a través de Olympic Stereo en este sábado. 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
1: Vaya Elmo. Elmo Díaz está en la sintonía felicitando a la reina del sazón, a Mariluz Ortiz, el combo de Paemo. Ya están de fiesta hoy. Mariluz Ortiz, la esposa del famoso Elmo Díaz. Adiós, negrita. Pásala bien. En tu cumpleaños. Y felicidades a Mariluz Ortiz. Está celebrando su fecha de cumpleaños en el día de hoy. Propio Elmo Díaz. La está felicitando. La Elmo O, ¿ah? A consentirla. Se lo merece. Vamos con más sintonía. Felicitando a Edwin Ali Carrillo Cadena Junior. Hoy está de cumpleaños. De parte de sus padres Edwin y Marlene, sus hermanos Samuel y Jesús. Esto es en Manaure. Manaure Cesar. Están en sintonía a las 20 latinas. Felicitando a Edwin Ali Carrillo Cadena Junior. Hoy está de cumpleaños. José Castilla, Víctor Polo. También se están reportando. Hola, buenos días. Combo Olimpiquista hasta ahora. En la fiel sintonía. Escuchando las 20 latinas. Actívate. Conéctate. Conéctate con los 93.7. Nacho Atencia y Mayra Varela. Saludo de parte de su hijo Néstor Atencia, el barrio del Rosario, escuchando las 20 latinas. Eso es. Por ahí se hizo por acá el cursor. Cálmate, Mao. Cálmate, Mao. Combo de Pusaina, ahí en el barrio de Manuel. Zona de pulimiento para este sábado. Zona de barbería. Desde la ciudad de Medellín, John Jairo. Nos está escuchando. En Casa Cará, Yamiris Páez. Y Manuel Rivero, al igual que Albeiro Ramírez. Hay un sector de emprendedores, sector de camellarodes, combo de la W, ahí en la granja. La zona de Tocaimo. No hay que clasificar los mejores, ¿ah? Clasifican en Chepe, Albeiro el Pana, la TDE y el popular Cookie. Es el líder ahí de la granja. con su líder mayor, William Romero. Oye, cuello, ¿y tú qué? Hay que meterlo. Oye, cuello. El hombre que tiene la caída propia para el radio. Le habla el radio y el radio le responde. Propio cuello está con la tecnología. Y el combo de Tocaimo. Sector de agroinversiones. Hoy queremos felicitar a Tatiana Paola Maya Gil. Está de cumpleaños de parte de la familia Maya Cronil. Especialmente su hermano Lucho Amaya. Vaya Luchín. Ramón Durán, José Reyes y Juan Camona. Combo de los fundadores. Estas 20 latinas siguen su curso. Y ahora llega el momento. Por favor, preparen el escenario. Cuidado una caída. Cuidado una nueva caída. Nada que ver. Ojo. Porque llega otro artista a las 20 latinas de Olímpica Exterior.
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0: las 20 latinas de Olímpica Estéreo. Pronta recuperación. La fanaticada, el público, los seguidores lo esperan para verlo de nuevo en las tarimas. Al Pluma Blanca, al Puente, al Rey Guajiro, Chulo Díaz, que está en las 20 latinas en la casilla 7. Con esa canción de Omar Geles. ¿Y Cielo Azul?
1: Cielo Azul de mi compadre Luis Cueto es André.
0: Otra de las 20 latinas sonando fuertemente en nuestra programación.
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0: ¿Y Cielo Azul?
1: No llega.

Aquí están las 20 latinas, las canciones favoritas de esta semana. Número 7. Para pasar de inmediato. A otro género después del vallenato. Te gusta mucho en Valledupar. Llega un artista, se llama Kevin Zen.

0: narcisista número 6.
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0: Y ahora en las 20 latinas.
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0: Nuevamente el saludo para Misael Cuello.
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0: Misael tiene la particularidad, el privilegio, que le habla al radio y el radio automáticamente se ve. Enciéndete, radio, prende radio. Busca emisoras. Le habla el radio no le entiende. Pero apenas le dice enciende Olímpica. De inmediato, 93.7. Y en las 20 latinas de Olímpica Estéreo, en los 93.7. Momento de conectarnos una vez más con una voz olímpica del primer lugar desde la cabina móvil. En directo, John Carlos Obeso. A ver.
3: Claro que sí. Claro que sí, FM. 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
3: Bueno, ya está la invitación para todos nuestros oyentes, aquí estamos con la cabina móvil. Yo lo veo, una voz desde el primer lugar, desde la cabina central, me acompañó Javier Fernández Maestre en compañía del gran Beto Campo. Y en la cabina móvil, una voz olímpica. Yo lo veo, el locutor más texto de la radio en Colombia, te dice bye bye, nos vemos para la próxima.
0: La próxima ya es en minuto, ¿no? Compañero,
3: Sí, señor. Bueno, sí, señora.
0: Minutos, usted tiene un vacilón preparado para esta tarde. Listo, John Carlos, muchas gracias. John Carlos Omeizo desde la cabina móvil. En directo para los oyentes de Olympic Stereo. Que seguimos disfrutando a esta hora de los grandes éxitos. Las canciones en primer lugar. Llega otro de los invitados. Y ese desfile de estrellas.

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0: sonando a través de Olímpica Estéreo 93.7 en nuestra frecuencia, en la radio y la aplicación en su celular. Desde Valledupar, capital mundial del vallenato, la emisora de mayor sintonía presentándoles las 20 latinas de la semana. Dos talentos se unieron en una canción. Suceso en la región, suceso en el país. Jesús Romero con el Mono Zabaleta. Hoy llora la niña, casilla número 4. La canción es del mismo Mono Zabaleta. Que tiene buenas noticias también para sus seguidores. El anuncio del lanzamiento, próximo lanzamiento para el 2027 en el Movistar Arena de Bogotá.
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0: Y ahora la niña casilla número 4. Y un talento vallenato que se radicó en la ciudad de Medellín. Desde allí viaja por todo el país y a nivel internacional, complaciendo a sus seguidores. Su más reciente álbum Bohemio incluye esta canción de Wilfran Castillo. Se llama La Tristeza Mía.
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0: El Ezeber Vargas.
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0: la
1: era
0: número 3 de la semana.
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0: 14 minutos, 12 del mediodía con 14. Felicitar hoy a Jacqueline Cordero García. Se encuentra de cumpleaños en la urbanización Barrio Gemé. Vamos a felicitarla de parte de su hermano Alipio Cordero García, que le desea muchas bendiciones a su hermana Jacqueline Cordero. Mi hermano y amigo, mi compadre José Yamil Escorcia. También la gran sintonía. El Bodía sigue felicitando a su esposa, la reina de la sazón, Mariluz Ortiz, que hoy está de cumpleaños. Mariluz, felicidades hoy en tu día de cumpleaños. Pásala bien, diviértete escuchando las 20 latinas de Olímpica Estéreo. La prima Nayibe. Lástima, no enviaron el apellido de Nayi, que está de cumpleaños hoy. Nayibe, ¡feliz cumpleaños! Yola Vázquez está en la Ciudadela, 450 años. 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
0: Y la siguiente casilla en las 20 latinas se las voy a entregar a nombre de Tauro. 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

0: manera como arranca, como culmina, como transcurre también esta canción. La inspiración del poeta de Villanueva, Rosendo Chendo Romero. Artista que se está metiendo fuertemente en Colombia, Rafa Pérez. Perla Blanca. Es el título de esta canción. Número 2 de las 20 latinas. 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
0: Vaya la voz oficial de Olympic Stereo, May. Ya lo anuncia. En las 20 latinas de Olympic Stereo. Cambio de escenario rápidamente. Para que suban los grandes protagonistas. Que llegan al primer lugar de las 20 latinas de la semana. Anúncialo con todo.
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Señoras y señores, oyentes de Olympic Stadium en los 93.7, nuestra frecuencia, y a través de la aplicación, y los que nos ven en nuestras redes sociales. Es un honor presentarles a los artistas de la canción más importante de la semana, la número uno de las 20 latinas, una canción de Reinaldo El Chuto Díaz. Sube la agrupación, sube la voz líder del binomio de oro, Israel David. Y quiero presentarles al mejor del mundo, líder del binomio de oro, Israel Romero.

que bailen Carmen Consuelo, Catiuca y Freddy José, la mamá y el papá, y el tío Diego Martínez, el papá de Charo

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0: llamáis?
1: Ajá. Competencia. 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

ahora sí, ahora sí. Voy a saludar a mi Valle. ¿Cómo está mi Valle? Ah, buenas tardes, mi Valle. Aquí está el locutor más sexo en la radio en Colombia. Yo lo beso. Te dice, buenas tardes, bienvenido.

0: dirección es de Javier Fernández Maestre, el director y locutor más exitoso de la radio colombiana. Y la programación de mi brother, de mi pana, el gran Beto Campo, el man del sabor.
1: ¡Oye! ¡Qué sabor!
0: ¿Quién les habla? El man del vacile en Olímpica, Genoveso. Dímelo tú, Mike, dímelo tú.
1: ¡En los

los hombros, mi amor, mueve los hombros. ¡Ey! Bien, Carlos. Sube un poquito más el radio, por favor. Sube un poquito más el volumen. Seca el turbo, seca el pico para la calle. ¿Quién llegó el más teso de la radio en Colombia? Yo lo beso. Por Olímpica, serio, papá.

0: ya voy en busca de ella.
1: ¿Cómo?
0: Hoy sí es verdad que no nos vamos a pegar. Ya voy en busca de ella.
1: ¡Agárrate!
2: ¡Hoy! ¡Hoy!
1: ¿Que si no nos vamos a pegar?
3: Hey, John, ¿qué quieres? Que te eche la policía con esa música tan sabrosa que estás poniendo, que ya tienes el marido mío ya todo trombático ahí. No te pila, John, o te echo la policía.
1: Échame la de una.

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0: todo esa vaina.
1: Ay, no sé tú qué pensaste, que me le iba a tirar.
0: Vamos con esa vaina, que tiene un polvo y para hoy sábado.
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0: Mira, y soltera. Zona 8 sonando en la emisora, en el primer lugar.
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0: Se pega, esto se pega, Mike, esto se pega, Mike, esto se pega.

0: Felicemos oyentes.
1: Oye, John, bienvenido nuevamente a Olympic Estéreo, mi hermano. Dale, papá. ¿Cómo hacía falta, John?
0: No. Dale, papá, un abrazo. Gracias a los oyentes que ahí reportan la sintonía a través del 321-619-9937. Están pegados, ¿ah? Una sola sintonía por todos lados, sonando olímpica. Emisora, el primer lugar. Dímelo tú, Mike.

0: solo para el gran DJ Morón, que reporta la sintonía solo para la gente del Rabi. Ahí también en sintonía la número uno, ¿ah? ¿Eh? ¡Vaya viejo Rabi!
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0: Solo para el gran muñeque, ¿eh? ¿Qué pasó?
2: Vamos para emborracharme.
0: Papi, pide la fría ahí donde el cancha. Si no hay money, dile que te fíes, papi, que para la quincena eso va.
3: Oye, Lobo Beso.
0: Eso va.
4: Eso va.
0: Eso va porque va. Oye, Morón. Ah, pagó para adentro, papá, que suena olímpica.
1: Pagó

0: Esto es En el Sabor, papá.
1: Oye, ¿qué está?
2: 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Yo no sé lo que es llorar.
0: Mucho lo hace, mucho lo intenta, pero no le sale igual.
1: Oye, que
2: 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Cuando llego a una fiesta,
0: mucho lo hace, pero no le va a salir, muchacho, porque mira, entonces.

0: Oye, Orlando de la Rosa. Me dice guión que me va a hacer, bebé, yo. Me va a hacer tu guayón.
1: Oye, ¿verdad que no nos vamos a pegar? Ya voy a buscar a ella.
0: Me va a hacer pegar la frío, yo.

0: ¡Ay, Dios! ¡Ya no aguanto más!
1: ¡Hoy sí es verdad que no nos vamos a pegar! ¡Ya voy en busca de ella!
0: ¡Tráigame una fría, por favor!
1: ¡Hoy sí es verdad que no nos vamos a pegar! ¡Ya voy en busca de ella!
2: ¡Yo soy el campesino parrandero!
0: Que
2: voy.
0: ¡Esa persona que me quiera de verdad!
2: ¡Una diversión!
0: ¡Que me traiga una fría a la cabina ya, por favor! ¡No aguanto!

0: fría, abuela Menche.
1: Hoy sí es verdad que no nos vamos a pegar. ¿Cómo? Ya voy a apuntar ella.
0: Démele una fría, Morón, por favor. Démele una fría al gran Johnny Huelva. Démele una fría al gran Angemiro Campo. Al gran Chiclán. Démele una fría, por favor. A Kaney. Démele una fría al gran Diego. Oh, fría lo que hay, guau. ¿Eh? ¡Oh!

0: ¿Qué pasó?
1: ¿Para cuándo?
0: ¿Mañana?
1: ¡Para mañana! ¡Te lo dice el muñengue! ¡Cuidado! ¡Cuidado! ¡Al piso! ¡Al piso! ¡Cuidado!
2: ¡Al abogado Ricardo González!
0: Oye, muñengue. Mario. Le dice muñengue que está en sintonía. Que no sabe cómo hacer con la platica que tiene en el bolsillo porque... Está emocionado escuchar Olímpica. Me dice, compadre, estoy escuchando Olímpica. Ay, bueno, le escucho a usted, me dan ganas de beber. ¿Ah? Beba, beba, compadre, beba, que si lo que usted no se ve, se lo ven en los yernos.
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0: ¡Sábado de vacilón!

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Quiero saludar a los oyentes. ¡Wow! Muchos oyentes por acá en la sintonía. Live del 321-699-9937. Al aire. Una voz olímpica. John Carlos Oeso, el más de su mayo.

0: Zapatela, muchacho. Oye, Tony Márquez, el nombre de la gente, Toy Pan, ahí en el municipio de Bosconi, ¿eh? Tremenda galleta esa, Chapacorina, con quesadilla. Se la dejó caer FM, ¿eh? Y Connie Salvear también, por supuesto. Saludos al gran Gustavi que me dice yo, escuchando Olímpica. Yo me hiciste fiel una ganancia de cerveza en la tienda, monstruo.
1: Papel, papel, papel y lápiz para que seas el mejor alumno.
0: ¡Olímpica! ¡Suena, mamá!
2: Hoy Dios verdad que no nos vamos a pegar.
0: ¿Cómo?
2: Hoy Dios verdad que no nos vamos a pegar.
0: ¿Estás segura?
2: Hoy Dios verdad que no nos vamos a pegar.
0: Bueno, ¿a quién invitamos? A Tony Márquez. Ahí hay Pérez. Ahí en Don Carmelo, va. Eso va.
2: Hoy Dios verdad que no nos vamos a pegar. Ya voy a contar ella.
0: Ahí a muchacha.
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0: La monstruo, pero qué vacío.

0: pídala, pídala. Que yo la pago.
1: Pa' que lleven tu fragancia.
0: Oye, este vacilón.

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1: ¿Por qué cae?
2: Voy a tener un mundo a la mesa.
1: Ay, esto para bailarlo con una hembrita que uno le guste, ¿ah? ¿Eh?
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1: Llevando uno un par de frías y echándole mentiritas. Porque hombre que se respete, costeño que se respete. Después que pasan 10 frías, saca a la muchacha a bailar y empieza a echarle su pala de mentira ahí, ¿ah?
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1: Y si el DJ de los buenos te suelta esto, ¿eh?
0: ¡Bordillera!

0: sí. Hola, papá. Se lo para el gran Tony Mar, que sigue en sintonía. Ay, aguanta, aguanta esa vaina. Eche, va a acabar el año, ¿qué? Va a acabar el año.
1: En otra parte, se han borrachado, es pernicioso, que están de miedo, de allá a la cara, que están mamados, sacando afuera, que es pelonero. Ajá, policía, que no está en el baile.
0: Oye, estoy disponible.
1: Policía, que no está en el baile.
0: Estoy disponible para tomarme la fría. Auxiliar de consumo, carajo.

0: Eso le llaman el plan B, eso le llaman el plan B, ¿ah? ¿Eh? El Benco.
1: ¡Oh!
0: Ojo. Dice que corazones, dice que palabras rotas. ¿Cómo es la vaina? ¿Cómo es la vaina? ¿Cómo es la vaina? ¿Cómo es la vaina? ¿Cómo es la vaina? Dicen que palabras.
1: Compadre flaco.
0: Ahí.
1: Dicen que

0: sonando en Olímpica.
1: Le llama Mario José. Le llama Mario José.
0: ¡Abran paso! Hay que echarle, no lo vamos a evitar. Del barrio Populandia, en sus 20 años, presenta gran concierto, ¿ah? ¿Eh? Va a estar el Longo Quintero, Carlos Tobío. ¿Quién más va a estar por ahí, May?
2: Orquesta de Jesse Jackson.
0: ¿Quién más? ¿Quién?
2: Orquesta de Jesse Jackson.
0: ¿Quién más va a estar ahí, May?
2: Los K. Morales.
0: De nuevo.
2: De los K. Morales.
0: Espectáculo con la emisora, el primer lugar. ¡Paso!

0: Zona del Barrio Populandia. Vamos con todo para allá, ¿eh? Vamos con todo para allá. En sus 20 años, presentando gran concierto, con grandes DJs. El Loco Quintero va a estar ahí con todo su vacilo. Carlos Tobío. ¿Quién más? Maxa, la Orquesta Internacional de Jesse Jackson. Pero dímelo tú, May.
1: Orquesta de Jesse Jackson.
0: ¿Qué más? ¿Qué más? ¿Qué más?
1: Los Camorales.

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1: ¡Las dos! ¡En punto! ¡Escucha! ¡Olímpica Estéreo! ¡93.7!

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Zula de mujer se llama Frankie Ruiz. Buena, buena, buena, pero buena salsa. ¡Oh! Para todos los que están de Happy Valentine's Day, los que están de cumpleaños, hoy quiero felicitar a las gemelas Galindo, Ana Elenis y Anis Elena. Están de cumpleaños, mil bendiciones para ellas, que mi Dios la bendiga en la colma, pero de muchas bendiciones. Que la pase bacano hoy en su día. A las mellas, a las gemelas Galindo, de parte de todos sus familiares, de parte de sus padres, Anabelis y Álvaro Galindo, de parte de sus hermanos Ángel, de parte de todos sus familiares que están ahí, que la quieren mucho. Mil pero mil bendiciones para esas lindas gemelas Galindo, que están de cumpleaños.

0: Puro gancho, papi, puro gancho, puro gancho. A ver qué dicen nuestros oyentes. Dámelo todo, papá. Dame su nombre.
1: Gilberto de la Rosa.
0: Gilberto de la Rosa. Cuénteme, Gilberto de la Rosa, taxista olimpiquista.
1: RR. Oiga,
0: dígame.
1: Para felicitar a Miriam Isabel Huete, mi esposa hoy, que está de cumpleaños.
0: ¿Cuántos años está cumpliendo hoy?
1: 56.
0: ¿Cuántos de casados ustedes?
1: 23.
0: ¿Ese es boda de qué? Ah, ese es boda de plata.
1: De plata.
0: Boda de plata. La boda de oro es a los 60.
1: A los 60.
0: Bueno, ¿cómo se llama su esposa?
1: Miriam Isabel Huete.
0: ¿Qué le quiere decir? Mándele un mensaje bien bonito.
1: Que la amo.
0: A ver, ¿qué más?
1: Que mi Dios le dé mucha salud.
0: Ah, sí, habemos hombres todavía que tenemos corazón.
1: Claro.
0: Dígale
1: claro.
0: Unas palabras, dígale, mi amor, te amo, te extraño, quiero ser, quiero llegar contigo hasta mejor dicho, hasta que la muerte nos separe, como dicen por ahí.
1: Eso.
0: Regálame la placa de su móvil.
1: WR720.
0: Puro taxista olímpica. Un abrazo, papá.
2: El novio de la Barbie para jugar con él.
0: Gachicha olimpiquista. Ay, ya vemos, hombre, que tenemos buen corazón todavía.

0: ¿Alguna vez usted le salió una faltona?
1: Y más peligrosa que un árabe enojado.
2: Oye, guay.
0: ¿Alguna vez a usted le salió una faltona? ¿Sí o no? ¿Ah? Faltona, sí, salió faltona. ¿Ah?
2: ¡Oh!
0: ¿Alguna vez? Saludos para nuestro taxista ahí, está enamorado, ¿ah? Felicitando a su esposa. Que la quiere mucho, ¿eh? Por eso dígale así. ¡Ay, amor! Saludos para Claudia, que ahí estamos a reportar la sintonía a través del 321-619-9936.

0: papá. ¿Qué dicen los oyentes? A ver.
1: Yo escucho Olímpica Estéreo, la número uno del Valle. Hey, dijo yo, no jodas, hacía falta mi llave. Oiga, felicidades por la bendición que le llegó. Ese hermoso, Dios se lo bendiga.
0: Amén, amén, amén, amén, amén, amén. Amén, amén.
1: Mi hermano, hacía falta porque la vieja Connie ya andaba zarándonos aquí a los hilitos azul que uno tiene por ahí, imagínate.
0: Hombre, hombre, Wilson. ¿Ah? A los cielitos azul, pues, ¿esa vaina qué?
2: Óyemelo, la ley María. Perdón, ay, perdón, ay, yo ves.
0: Wilson.
2: Olimpiqueando aquí en el móvil, la mancha amarilla.
0: Dale, papá.
2: A ver si cumplimos este sábado para mañana. Si es verdad que nos vamos a pegar. Oye, con la viejita.
3: No nos vamos a pegar. Ya voy en busca de ella.
0: Dale, papá, la buena. Suena Olímpica por todos lados. Gracias, Valledupar. Gracias por subirnos al podio. Gracias, Valledupar, por preferirnos como la número uno. Gracias por tenernos en tu radio. Porque es la emisora que sabe el Valle. Es la emisora que le gusta el Valle. ¿Cuál es que más? Gracias a mis oyentes, ¿eh? Gracias a los mejores oyentes, lo tiene Olímpica. Porque ellos me dicen, yo cuando yo soy fuera de la ciudad, me quiero sentir como si estuviera en Valledupar, pongo Olímpica Estéreo, ¿ah?
4: Atrás,
0: una emisora.
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0: Que me hace sentir a Valledupar, que me

0: ganaste en el primer lugar.
1: ¡Añogi!
2: Pa' que te pases limón, bebé.
3: ¡Oh!

0: dejaré de querer a mis mujeres, carajo. ¡Oh!
1: Vamos de la otra, y esa pobre carita por otra voy a parar. No soy mi preferida, porque la quiero a todos.
0: Y el día que no tenga donde la una, me voy por de la otra. Para decir que yo está dando mi mala vida. Que se vaya a dar otro mala vida. Y yo no. Ay, no, que no sé qué cito, no. Yo no me doy mala vida. Se da mala vida, carajo. El que se da mala vida se estresa, le da dolor de cabeza, le da un infarto, se va para el otro mundo, no vuelve más, no se la vacila más, no toma más, no mujeriega más, no hace todo lo que termine en Ari. Entonces, muchachos,
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0: ¿Para qué estudiamos, bebé?

0: yo.
1: Dime tú si esta musiquita no te caga el pelo, ¿ah?
0: Desde
1: tú ahí en el bordillo, en tu casa, relajadito, en una silla, en una mecedora, con las piernas arriba, una cava de fría llena, y te sueltan un niquito. Ahí, todo, mira.

0: Hoy sí es verdad.
1: Hey, John, ¿qué quieres? Que te eche la policía con esa música tan sabrosa que estás poniendo, que ya tienes al marido mío ya todo sorombático ahí. Te pila, John, o te echo la policía. Ay, amor, hasta que se va a beber ya.
0: Como dice el bellaco, no me pidas que te olvide, mami. Oye, qué sabor. Oye, Feme, no es que yo quiera beber.
2: Si supieras, cariño.
0: Es que cuando llego a Olímpica y suena esta música tan sabrosa, me dan ganas de pegármelo.
3: Hoy sí es verdad que no nos vamos a pegar. Ya voy a buscar ella.
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0: Ay, amor.
4: Muy buenas tardes aquí en la sintonía con Olímpica, la número uno. Un saludo ahí para el gremio.
0: Dale, papá, dale, papá. Dale sus saludos ahí como todo raro, vale.
5: Uy, viejo John, felicidades, mi hermano. Bendiciones. Que Dios le bendiga. Su nueva criatura.
0: Dale.
5: Viejo John, para reportar sintonía desde aquí de Parque Jardín, Parque Solar. Para enviarle un saludo muy especial a las hermanas Pacheco Viñas.
0: Dale, papá. Oye esto.
6: John Obeso, estaba más perdido que cucaracha en baile gallina.
0: Uy,
6: más contento que Mico estrenando lazo. Hermano, buena sintonía, yo. Oye, hágame un favor y me pone una canción de El Pulmón de Oro, Poncho Zuleta, se llama El de Moda.
0: Arr, Damiñón, qué canción, mira esta.

0: sé qué tengo yo hoy, que tengo unas ganas de beber, carajo. Unas ganas de beber. Oh, que Connie se alvejara en vacaciones. ¡Oh!
1: ¡Todavía
0: ahí será la vida de Connie, ¿ah? ¿Eh? ¡Oh!

0: el tío Poncho.
1: Sobrino, yo no
0: ¿qué pasó?
1: Usted me pone a beber con esa música tan sabrosa. Epa. Nada de salchipapa, nada de brinculeo.
0: Ajá.
1: Haga como yo.
0: ¿Cómo hace usted?
1: Yo le baje una lita.
0: Oiga.
1: Se lo dice Poncho Zuleta.
0: Gracias, tío Poncho. Gracias, tío Poncho.
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0: Sacó la máquina de gocer a la señora Rosa. Ya sacó la máquina de gocer. Dice la señora Rosa. Ahí escuchando Olímpica Estéreo. Me dice yo en sintonía. Desde los caciques. Escuchando la emisora en el primer lugar. Olímpica Estéreo se metió por todos lados. Destapando una fría.
3: Hoy día, verdad que no nos vamos a pegar. Ya voy a buscar ella.
0: Fría que vienen, frían, van.

0: golpe del barrio popular.
1: Nana no baila el tingo, el liceo no le baila el tango.
0: Tingo, tingo, que tingo el tango. Tingo, tingo, que tingo el tango. Ajá, tango. Ay, que tingo el tango. ¿Con quién nos vamos, Mike? ¿Con quién? Para el barrio popular, ¿con quién?
2: Orquesta de Jesse Jackson.
0: ¿Cómo, cómo, cómo, cómo?
2: Orquesta de Jesse Jackson.
0: Va para allá, va con todo. El internacional, el gran Jesse Jackson va con nosotros, va para Populandia.
2: Orquesta de Jesse Jackson.
0: En sus 20 años, con el sello de la número uno, Olímpica Estéreo por todos lados.
2: Oh,
0: ¿qué más va a estar ahí, Mike? ¿Qué más va a estar ahí? En esos 20 años del barrio Populandia.
2: Los K Morales.
0: Ah, ok.
2: Los K Morales.
0: Ok, ok. Ya te escuché, Mike. Dos veces me voy a repetir.
2: Los K
0: Morales. Otra vez. ¿Ah? ¿Qué? ¿Qué es lo que pasa, Mike? ¿Qué es lo que pasa?
2: Los K Morales.
0: Ajá.
2: Los K Morales.
0: Eso. Ringo, ringo, que ringo el tango. ¿Y el evento es gratis o pago?
2: ¡Gratis!

0: Está en sano juicio en Chaconia. Hoy no va.
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0: Me dice que está celebrando ahí el cumpleaños de las gemelas Galindo.
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0: Ana Elenis. Y Anis Elena. Ahí están celebrándola con todo el combo, ¿ah? De parte de su padre.
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0: De parte de todos sus familiares.
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0: De parte de Anabelis, de parte de Álvaro Galindo, de parte de sus hermanos, de Ángel, de parte también de Gustavo y toda la familia, deseándole un feliz cumpleaños, happy birthday to you.
1: Ay,
0: de parte de la gran Connie Salveana, de parte de gran Tobías Fragoso, de parte de Javier Padilla. Vaya, vaya, vaya. Saludo, pero feliz cumpleaños, que la pase bien bacana hoy. Esas gran lindas gemelas, ¿ah? Las gemelas Galindo. Hoy están celebrándolo con la mamá de las emisoras.
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0: Tírame la pena, ¿eh?
2: Buenas, yo me beso. Aquí en sintonía con Olímpica, ahí para que me felicite al gran Gustavo. Adolfo Ramos, que está cumpliendo año hoy.
0: Eso va.
2: El hijo.
0: Eso va.
2: Muchas bendiciones de su padre. Bueno, en sintonía al 100.
0: Dale, papá. La buena para ti.
1: Por la carrera, la...
0: ¿Qué vamos aquí?
3: Marito, usted vino, güey. Más contento ahora con la ley María.
0: ¡Ah! ¡Ey, Wicho, eh! ¡Buena vaina!
3: Marito, usted vino, güey. Más contento ahora con la ley María.
0: ¿Qué?
3: Marito, aquí de la panadería Galán, le estamos escuchando.
0: Dale,
3: con un
0: papá.
3: Disco ahí que no sea hasta el chipapa. Otro que no sea hasta el chipapa.
0: Dale, monstruo.
3: Con un cumplimentado aquí, Álvaro Rodríguez. Aquí eso en la panadería Galán, ¿oíste?
0: Dale, papá.
3: Bendecido.
0: Dale, papá.

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0: rapidito, voy con el saludo, reporte de sintonía. Aquí hay mucho, pero mándamelo en notica de voz, más rápido, ¿ah? ¿Eh? Hay que para acá, saludo para Johnny Fuentes, el viejo Miguel, escuchando Olímpica Estéreo. Un abrazo para ellos, ¿ah? Me dice John, aplicándomelo con Olímpica. Hoy sí es verdad que nos vamos a pegar.
1: Hoy sí es verdad que no nos vamos a pegar.
0: ¿Qué más por acá? ¿Qué más por acá está escuchando?
2: Pero ay, recordando sintonía del gran Javier Campo, que está de cumpleaños hoy, papá. Yo mismo, yo soy. Felicítame, papá. Porque, bueno, la sintonía para mí, para ti, son todos los días, papá, todos los días. Olímpica se metió.
0: Dice uno por ahí en la calle, tú estás al garete, mi rey, ya, estás al garete con Olímpica.

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0: Oye, solo para la gente de Vigal, Valledupar City, ahí en la Nevada, están en sintonía con nosotros. Un abrazo para ellos, ¿ah? Escuchando Límbica, bebé.
1: ¡Oye! ¡Qué gente! ¡Acabo de confirmar!

0: Oye, sírvalo, muchachos. Pero ¿por qué le da pena servir el trago, ah? Quisiera la vida. El tigre de los folcloristas, mi compadre Tito Bonachera. Está perdido, Tito, ¿eh? Ahí es Jorge Morón. ¡Sírvelo, papá!
1: Hoy sí es verdad que no nos vamos a pegar. Ya voy a buscar ella.

0: suelo esta canción, mira. Pa' que no te acabaras, vida mía.
1: Hoy Dios está que no nos vamos a pegar. Ya voy en busca de ella.
0: Pídala, si no fíela, carajo.
2: Oye, ¿qué es esa?
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0: 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Que es una sola. No la vende, no la alquila, no la fía. Disfrútala, porque el día que te vas no vuelves más.
3: Esa es la mejor manera de expresar lo que llevo dentro de mi corazón.
0: Y hoy sí es verdad que me lo voy.

0: tuyos lo suenan.
1: Pero es que no tienen el sabor.
0: Oye, ¿qué sabor? ¿Cómo?
2: Javier, ¿dónde
0: está? ¿En serio? Oye, James, ¿dónde está? Que no te veo.
2: Por un segundo.
0: ¿Ah? Deja un segundo de hacer plata por un minuto. Déjate ver. Sírvelo. Oye, déjate ver. Da con un poco de ganado eso, puro ganado eso, piatrán, bonito.
2: No diga tantas cosas de esas.
0: Buen ganado. Eso va.
2: Ay, tú no me crees.
0: Oye, compadre, señor, ya regreso de una. Aerolíndica, sonando la emisora en primer lugar. Oye, morón, sírvelo, morón.
3: ¡Aquí!

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1: Las tres.

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Oigan, Joyner Mierre. Solo para Joyner Mierre. Me dice desde la mina, camellando. ¿Dónde anda Joyner Mierre? Desde la mina, Félix. Solo para el gran Félix Miloria. Gran amigo, gran pana. La gente del Aries Megamix. Sonaro. Sonando por todos lados, Olímpica. Solo para Joyner Mierre. 80 Olympic Kicks en corazón, man.

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1: En
0: suena Olímpica por todos lados, ¿ah? ¿Eh? Solo para el gran Ovejo. Me dice, escuchando Olímpica ahí en los caciques. Vaya, men, que son.

voy a vacilar. ¡Ay! Es la emisora que te pone a vacilar. Suena los cueros, suena los cueros. Cuerito ahí, ahí. Destapa la mente, destapa, destapa. Oye, Johnny Mier, destápelo de una, Johnny Mier, por favor. Una para el gran Feli Viloria. Tarda bien, hoy sí, ¿verdad? Hoy sí, ¿verdad?

0: Venga la cama, muchachos. Oye, se lo va por acá, me dice en el barrio. Dice por acá en el barrio, primero de mayo, escuchando Olímpica Estéreo. Se lo para Roxana. Hola, Roxana, ¿cómo vas? Ahí seguimos escuchando Olímpica, tremendo vacile, yo. No la quito por nada del mundo. ¿Quién va por acá? A ver, rapidito, ¿ah? Me dice, yo, mi amor, saludo para Jenny. Es que te saludé, me dice por acá. ¿Cómo? Me dice por acá. Te saludé. Salúdame a las peladas. ¿Cómo se llaman las peladas? Allá donde miles. Uy, zona. Bueno, dale, mi amor, yo me pierdo hoy contigo. Si me invitan, yo me pierdo, ¿no? Saludo para las mujeres más camelladoras. Me dicen ahí, ahí están escuchando Olímpica. Gracias, mi amor. Un besito. Amor, un besito donde no te pegue ni un rayito del solito de besota. Te lo mando, tú verás a ver dónde lo recibes.
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0: Ahí se por acá, yo en sintonía desde La Paz.

0: papá, mira este sabor que tengo yo aquí.
1: ¡Salga! ¡No salga, Ran!
0: ¿Cómo, cómo?
1: ¡Dice!
0: ¡Ah, pues! ¿Cómo la vaina? ¿Cómo la vaina?
1: ¡Salga, sapo, salga, Ran!
0: ¿Pues?
1: ¡Dice!
0: Ah.

0: ese pase suyo emociona y levanta lo que sea. Brindémosle. ¿Dónde están las mujeres? Las mujeres, las mujeres. Ese pasecito a todas las mujeres.
1: Hola, qué vaina bacana. Carlos Obeso, ponelo otra vez, ponelo, que eso es lo que dan es ganas de mamá cerveza, coño. Con esta temperatura, verga, coño, la verga. Ponelo otra vez, no jodas. Esa vaina

0: Oye, qué sabor, Silvestre, qué sabor. Qué bambaqueo, Silvestre, qué bambaqueo, Silvestre. Sabroso, Silvestre. ¡Oh! Ahí se los oyentes, ahí están.
1: Con Magán se levanta lo que sea, con Magán. ¿Ah? Magán, Magán, Magán.
0: Dale, papá, la buena.
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0: Esta canción quiero saludar a Dalgi Herrera Peñalvera. Está de cumpleaños. Felicidad ahí por todos sus primos, sus sobrinos. Felicidad por Elber Peñalvera. Solo para ella, para el Dalgis Herrera Peñalver, que está de cumpleaños celebrándolo con la número uno, Olímpica Estéreo. 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
3: Desde septiembre.

Sí, pero qué sabrosura, May. Ah, espérate un momentico. Espérate un momentico, que estamos el sábado de Basilón. Y esta no la podemos dejar pasar, ¿ah? ¿Qué canción sota esta? ¡Ah!

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1: Es más activo que nunca. Hola para mis oyentes que están conectados ahí a través de nuestro WhatsApp. 321-619-9937, me dice yo. No quería beber hoy, pues. No quería beber nada, pero bueno.
2: Hoy que me está que no lo vamos a pegar. Ya voy a
1: comprar eso. ¡Tómeselo, caramba! Si usted puede, tómeselo. Si no, quédese quietecito.
0: ¡Aquí!

0: saludo para el gran Diego, allá en sintonía en los 450. Estáis escuchando Olímpica. Pegadito siempre en el picón. Abrazo para el gran Diego, ¿ah?
1: Chivita, vamos a empezar a hacer.
0: Okay, Johnny Barber, se lo para el gran Johnny Barber, también reporta la sintonía a través del 321-699-9937. Proyecto olimpiquista de corazón.

0: Ya saben la invitación, ¿ah? Para el barrio Populandia. En sus 20 años. No te lo puedes perder. Ahí está el DJ Loco Quintero. Ahí está la cantidad de artistas. Pasándola bien bacano. Con el sello de la número 1 olímpica. El sello sonando por todos lados. ¿Quién va a estar ahí, Mike?
1: Esta de Jesse Jackson.
0: ¿Ah? ¿Cómo?
1: Orquesta de Jesse Jackson.
0: ¿Qué más?
1: Los K. Morales.
0: Gracias.
1: Los K. Morales.
0: Ellos van a estar ahí con todo el vacilón.
1: ¡Y ready!
0: ¡Sabroso!

0: con la coba de una, voy con el reporte de sintonía. Se lo para el TNU 998, escuchando Olímpica. Ahí se parquea en nuestra cabina móvil, ¿eh? En nuestra cabina. Ahí en nuestra cabina. Aquí en nuestra cabina móvil, John, ¿qué? La pelada ha tomado como cuatro frías, está. Está hablando todo embolatado, yo. ¿Qué es lo que pasa?
1: Porque ya me voy, caramba.
0: Aquí en nuestra cabina central. Ahí llega, ¿eh? El 498, siempre en sintonía de la número 1. Pero para el 302, está perdido, me dice yo. Siempre en sintonía de la número 1, Olímpica. En este sabadoski bacano. Es sin dejarla caer. Oye, Feli, me dice rumbo a la mina. A camellar, pero eso sí, escuchando la número 1 olímpica. Un abrazo para el gran Feli Viloria, que está en sintonía.
2: ¡Número 1!
1: ¡Ya soy feliz, mujeres!
0: ¿Qué más por acá, a ver?
3: ¡Tírala! Reportando la sintonía, Francisco Caro de la finca Buenavista.
0: Un abrazo.
3: De San Diego. Escuchando Olímpica Estéreo.
0: Dale, papá, porque me gusta la radio.
2: ¡Yo escucho!
0: Se lo para Luz Adriana, estamos en el reborde de la sintonía. Hoy en Luz.
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0: ¡Sábado acá!
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0: Gracias, mi Valle, gracias, mi Valle, por tenernos ahí en el podio.

0: yo no venzo. Sé más que eso, papá. ¿En cuánto bate? Dímelo tú, May, dímelo.
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0: Que sepan, yo soy como el río, yo me devuelvo. Yo no, dígame, fue la vaina.
1: Mi deme licor. Ajá. Que la vida es corta.
0: Sí, señor.
1: La vida es corta.
0: Sí, señor.
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0: Eso, eso.
1: En impuesto o en peaje.
0: Es verdad. ¡Oh! Ya lo dijo el cacique.

0: Le dice por acá, yo no voy a eso, refrescando al valle.
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0: Dice, desde quiero esquimar. Ahí está el conductor, ¿eh? El gran Giovanni, ahí reportando la sintonía. ¿Quién más? Hola para la familia. Familia en la Oscar, que ahora reporta la sintonía en el sábado de Vacilón Bacano.

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1: Son las 4 en punto. 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
2: ¡Oh!

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0: así, le va a decir así.
1: Ay, mami, ya pagué. Ay, mami, ya pagué. Si ahora estoy soltero y la vacilo como
0: ella que se fue, bueno.

0: si a usted lo deja,
1: Cayo,
0: quédese quietecito. Que después vienen los vueltos, mi rey. Después vienen los vueltos.

0: Cecillazo, Borciaca.
1: Oye.
0: Oh, yeah.
1: Ya lo he marcado.
0: Nos vamos para
1: Roberto Solano.
0: Para el barrio Populandia. Oye, Mike. ¿Con qué orquesta, Mike?
2: Orquesta de Jesse Jackson.
0: Vaya. Sahogo. Tiramos un disquito ahí de Jesse Jackson, Mike. ¿Qué más? ¿Quién es? Este, Mike. ¿Cómo es? ¿Cómo es?
2: Orquesta de Jesse Jackson.
0: Eso.
3: Y se metió el sal.
0: Por si acá. Ahí en el barrio Populandia, en sus 20 años, exacto, la trovilla, toda la cabina móvil.

0: Orquesta Internacional de Jesse Jackson.
1: Orquesta de Jesse Jackson.
0: Eso. Oye, por si acá, me sabor, bebé, dame sabor, que tú eres el que lo tienes.

0: decía?
1: Tú la quieres mucho.
0: Cómete la ripa. Esto te lo vas a vacilar.
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2: Cómete la ripa.
0: En el 20.
1: Tú la amas.
0: En sus 20 años del barrio Populandia.
3: Orquesta de Yes.

0: y con los Camorales.
1: Orquesta de Jesse Jackson.
0: Y totalmente
1: gratis.
0: Ay, May.
1: Gratis.
0: Con el sello.
1: ¡Oh!
0: Se lo para el gran Jame, el propio Diablo. ¡Oh!

0: Oye, Jesse Jackson, sírvelo, papá, sírvelo. No, papi, ¿qué? Llega, llega, como Roda llega.
1: Oye, ¿qué señor?
0: Ojo, Jesse Jackson, que nos vamos para ir para el barrio popular, ya. Llamáis lo dijo, que usted esté confirmado, oiga.
2: Orquesta de Jesse Jackson.
0: Está confirmado, ya lo dijo el Papa Upa. Oye, May. Va.
2: Orquesta de Jesse Jackson.
0: Eso va. Y con él, ¿quién más?
2: Oscar Morales.
0: Vaya sabor.
3: Hay sangre en la arena y no es del.
0: El gran Tobio va a estar ahí también, ¿ah? ¿Eh? Una mejor dicho, ya le tiro la cúpula como es. Va a estar el DJ Loco Quintero también con todos sus vaciles. Va a estar el más teso ahí también. FM y Connie Salvear. Todo el equipo completo ya. Ya está todo el equipo completo, May. Para vacilar de la.

0: No me supone, señor, no, que yo vine a cantar.
1: Usted hoy no me va a cantar. Hoy que no nos vamos a pegar.
0: No, señor.
1: Ya
0: no,
1: voy
0: señor.
1: En busca de ella.
0: Yo aquí me voy, vengo a complacer a este pueblo. Aquí en el pueblo me vengo con mucho gusto. Aquí voy a las 4 de la mañana, a las 5.
2: Sí, señor.
0: Cantando.
2: Entonces.
0: Pero usted no sea tan sapo, no, tan no, tambón. No. Marica. A ver, ¿qué dice?

0: Oye, Nidia, ¿por qué no me quieres?
1: ¡Goza, sabroso! ¡Olímpica Estéreo!
0: Abrazo para Nidia, que está en sintonía ahí de la número uno, Olímpica Estéreo, ¿ah? ¿Eh? Sonando por todos lados, la emisora del pueblo.

0: Aquí por Siaca también está en sintonía el gran por Siaca.
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0: Sigo ahí con más reporte de sintonía, Mike. Aquí, Mike. Sigo con más reporte de sintonía, Mike. Ahí, Mike, ¿eh? ¿De qué, Mike? El amor de sintonía del gran Tony, ¿ah? Sí, ahí me dice John, desde la 1 de la tarde escuchando de papá. Y estoy ahí como un kiki, tomándome la fría, escuchando Olímpica, gracias al Tony. ¡Oye, Tony!
1: ¡Perro!

Quiero que vacile. Se lo para el gran Chair Rey Señor, activado con la número uno. Olímpica Estéreo, papi. Hoy nos vamos de denle que denle. Hoy nos vamos de denle que denle. Eso va, mi rey, eso va. Es el man de la fría, el man de la afri. Se lo para el gran Jame. Oye, el diablo. Para todos esos viejos zorros, bueno, viejo

0: Solo para los viejos zorros. Hoy viejo zorro.
1: Hoy sí es verdad que no nos vamos a pegar.
0: Hoy sí es verdad. Destápele una y a ir Pérez, por favor. Eso. Una para el gran Diego, por favor. Una para el gran James, por favor. Una para el gran Feli, por favor. Una para el gran Tony ahí. Sírvalo, compadre, sírvalo.

0: ¿Cómo te caes, Sayao?
1: Baja.
0: A bailar con esa muchacha así que uno lleve cinco frías. Para decirle, mi amor, yo tengo una casa finca en la Jafana Valledupar. Para echarle tremenda carretilla.
1: Porque es que soy yo.
0: Yo tengo una casa campo en Managua.

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0: Eso se llama el Chao Chao, ¿ah? La champeta africana sonando en Olímpica. Emisora quinera, ordillera. Emisora ballenatera, papá.
1: ¡Ordillera! ¡Esquina!
0: La salsita para bailar en una sola.

se metió por todos lados ahí en Don Carmelo. ¿Cómo se llama la tienda, ya? La gente firme, ¿ya? ¿Eh? Ropa del papá. Papá de los pollitos que está ahí escuchando Lírica. Ropa de la gente de Villar City, ahí en la Nevada, me dice yo, escuchando Lírica por todos lados.

0: Ahí está, yo no beso, machezo. Hay un vacile que dice así, muchacho, ¿eh?
1: ¡Cayo!
0: En el show de vacilón.

Ahí solo para la gente del BM, la gente del Kevin Man, la gente del Gatillo. Me dicen, escuchando en la ciudad de Barranquilla. Un abrazo para ellos, ¿sabes?

0: A ver, tío Poncho.
1: Sobrino, yo no beso.
0: ¿Qué pasó?
1: Usted me pone a beber. Ajá. Con esa música tan sabrosa.
0: ¿Niño?
1: Nada de salchipap.
0: No.
1: Nada de brincoleo.
0: Uh-uh.
1: Haga como yo. No le baje una litra.
0: Eso va.
1: Pero dice Poncho Zuleta. ¡Oh!

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1: Son las 5 en punto.
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Rosso! Oh!

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1: 6:00.
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